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0: Spa, coge el teléfono.
1: Está todo. ¿Aló?
2: ¿Aló, Spa?
1: Sí.
2: Hola, ¿cómo estás?
1: Hola.
2: ¿No te acuerdas de mí? Que bailamos anoche en la discoteca.
1: Sí.
2: Que tenía un traje blanquito bien pegadito.
1: Sí.
2: Bailamos una bachata.
1: Oh, sí.
2: Te presenté a mis amistades.
1: Sí, anoche, ¿verdad?
2: Sí.
1: Claro.
2: Presentaste al resto de los grupos de Proyecto 1.
1: Sí.
2: Y bailamos otra bachatita bien pegadito.
1: Sí, sí, sí.
2: Compraste un traguito.
1: Oh, sí.
2: Bueno, ábreme la puerta que estoy en el lobby. Chao.
1: Oh, shit.
0: ¿Es para el King, era ese?
1: No sé. No sabes. Abre la puerta, loco.
0: Ábrele.
1: Nah, you open the door, nigga. I'm not here.

Esta es la historia de un muchacho que un día al terminar uno de nuestros conciertos se nos acercó y nos dijo: yo soy seguidor de ustedes. 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Pero cuando los escucho cantar pienso que somos lo mismo. Perdonen ustedes el atrevimiento, pero ustedes que vienen y van quizás me puedan ayudar. 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

Claro que sí, señora. Con mucho gusto. Octubre 13 del 2012. Los Ángeles, California. 8:59 de la noche. 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

0: 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Y señores, por ahí va siendo un lindo sacito.
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0: está.
1: ¿Viste? Para cambiar un poquito de baladita.
2: Oye, sí, sí, sí.
1: Crucero del amor. Y esa canción se llama

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Que no se caiga el ritmo, pariente. Seguimos con más música movida para todos ustedes. Algo en vivo, algo más en vivo. Échele, compadre. ¡Vámonos, recio!

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Su vida es muy diferente a la mía. Ustedes cantan sus canciones y yo trabajo cargando ladrillos. Pero cuando los escucho cantar pienso que somos lo mismo. Perdonen ustedes el atrevimiento, pero ustedes que vienen y van, quizás me puedan ayudar. 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

Efectivamente, estaba escrito en el destino que nuestra música siguiera ese camino y llegara hasta ese pueblo. Fue muy fácil ubicar aquella casa que era la más triste y pobre de todas. Me abrió la puerta una viejecita que apenas en pie se sostenía. Y con cierta incertidumbre y un vejo en su mirada, me dijo: dígame, señor,

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1: El saludo cordial para todos. Hoy es martes, hoy es 18 de agosto. Qué alegría estar con ustedes. Y el Centro Bioenergético, el Poder de la Fe del médico David, ese gran profesional de la medicina natural y sobrenatural. Mire, hay muchas enfermedades que son naturales, que con medicina natural tienen solución. Usted va a un médico, a un centro y le dan solución. Pero hay cosas raras y extrañas que acontecen. A veces cuando un negocio va de para atrás, no hay barranco que lo ataje. Igualmente cuando el hogar hay problemas, dificultades, hay mucho amor, pero los problemas nunca faltan. Los hijos están desorientados, de pronto hay problemas en los cultivos. Usted los cuida muy bien, abona bien los cultivos, pero se le están secando, se le marchitan, se le mueren, y ve cómo el vecino progresa y usted va de para atrás. Igualmente, cuando de pronto usted está viendo que los animales se le mueren, las vaquitas, los cerditos, en fin, se le mueren, se les enferman, y usted los cuida muy bien y ve cómo el vecino va bien y usted va de para atrás. Mucho cuidado, porque son energías negativas. A veces es porque alguien le puede estar haciendo mal a uno por envidia, pero muchas veces es porque uno mismo se carga de esas malas energías de una forma involuntaria. Mire, muchas veces pasa que uno va a un sitio donde está muy cargado de energías negativas, donde uno siente el ambiente como muy pesado, como tosco, como ganas de irse. Uno se impregna de esas energías negativas y las lleva para su negocio, las lleva para su casa, las lleva para su hogar, y ahí vienen las dificultades. Por eso tiene uno que visitar a una persona de confianza como el médico David para hacerse una limpieza, para que usted periódicamente se limpie. Uno es como una casa, hay que barrerla, hay que trapearla para que huela rico, para que esté bien organizadita. Así es el cuerpo también, hay que limpiarlo de esas energías negativas. ¿Cuántas personas dicen, no, a mí me va muy bien económicamente, voy de para arriba como palma, pero luego caen como coco? ¿Por qué? Porque llegan tiempos flojos, tiempos malos, gente de pronto negativa que comienza a influenciar en uno de una manera negativa. Entonces busquemos la alternativa, no nos quedemos llorando sobre la leche derramada, porque derramada está. 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
1: 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Ah, me dicen por acá que no le pregunte el nombre a la persona, es un caballero. Entonces, tranquilo, no se preocupe, le guardamos su identidad si no desea darnos el nombre. Tranquilo, cuénteme simplemente.
2: Tuve la oportunidad de conocer y dirigirme al centro en el cual me dieron mis orientaciones que me llevaron a que mi vida cambiara totalmente.
1: Bueno, problemas de un lado, del otro. El médico le pudo ayudar en varios problemas que tenía usted, anímicos, familiares, económicos, en fin.
2: Mis problemas anímicos fueron mejorados. Mi situación económica, gracias a ellos, también tuvo su mejoramiento. Mi situación a nivel sentimental también tuve su orientación.
1: Bueno, caballero, ¿y cómo se siente ahora después de haber ido a consulta, haber estado con el médico ya en tratamiento, de haber llevado los medicamentos, las orientaciones? ¿Cómo se siente ahora? Cuéntenos.
2: Y gracias a esto hoy me siento totalmente cambiado.
1: Bueno, hemos venido hablando de esos productos maravillosos como es la Guanábana Plus y como es el desparasitante GER. Hemos dicho hace mucho rato que un desparasitante es para arrojar todo tipo de parásitos. Hay gente que dice, no, yo me purgué hace tanto tiempo. Un purgante solamente arroja una clase de parásitos, máximo dos. En cambio, el desparasitante, la palabra lo dice, todos los parásitos van para afuera, limpia el organismo. Cuando se presenta el mal aliento, las manchas en la piel, ese problema en el cabello, las uñas quebradizas, todo eso tiene que ver con un hígado contaminado, muy cargado. Entonces hay que limpiarlo periódicamente. Y hay gente que lleva 5 o 6 años, quizá nunca en la vida se han desparasitado. 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

0: 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Que Dios lo bendiga. Excelente martes para todos. Aquí termina su programa El Poder de la Fe del Centro Bioenergético. Los esperamos en el próximo para seguirles contando las maravillas de la naturaleza y sus energías. Hasta la próxima.
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0: de Jair. Tóquele bien lindo.
1: No lo puedo creer.

0: Eso es, muchachones. Ya, ya, ahí. Lindo, lindo, lindo. Vamos con la otra.
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0: La invitación en esta dosis es a que no te angusties, a que nos dé la sensibilidad para escuchar esa voz de Él. 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

0: Un hombre conducía de noche por una carretera que no conocía. Tenía prisa, mucha prisa. Miraba constantemente el reloj porque sabía que sentía que iba a llegar como tarde, así que aceleró. Pasó un pueblo, después otro, tomó una carretera más despejada que vio y al ver que no había tráfico aceleró inclusive más, hasta que después de casi una hora decide detenerse en una estación de servicio de gasolina para preguntar porque sentía que no iba por la ruta tal vez o no sabía por qué no había llegado. Le pregunta al que estaba atendiendo: señor, ¿cuánto falta para llegar a este lugar? El hombre que lo atiende lo mira sorprendido y le respondió: señor, yo no sé por qué usted va en una dirección que no es. Esta dirección es contraria a lo que me está mostrando. Entonces este hombre entendió algo doloroso, que había avanzado muchísimo, pero hacia el lugar equivocado. Había recorrido muchos kilómetros, había gastado combustible, había invertido tiempo, se había esforzado, iba rápido, pero nada de eso servía porque había perdido la dirección. Y esto me hizo pensar, ¿cuántas veces nos pasa lo mismo en la vida? Sí, porque es que queremos que las cosas sucedan ya. Queremos respuestas ya, puertas abiertas ya. Ese negocio que no se da, queremos que ya se dé ese milagro. Esa oportunidad la necesitamos ya. Nos desespera sentir que otros avanzan y nosotros todavía estamos como esperando. Pero con los años, en mi caminar con Dios, he aprendido algo. No siempre necesito que Dios me permita ir más rápido. Necesito es que Dios me muestre por dónde ir. ¿Sabes qué dice la palabra de Dios, la Biblia? El manual de instrucción dice: confía en el Señor con todo tu corazón. Y me dice que no dependa de mi propio entendimiento, sino que busque su voluntad en todo lo que haga. Y Él me mostrará cuál camino tomar. Es hermoso leer esto. Él te mostrará cuál camino tomar. Proverbios 3, versos 5 y 6. ¿Por qué? Porque podemos correr mucho y terminar lejos del propósito de Dios. Puedes conseguir rápidamente algo que después descubras que nunca necesitabas. O puedes forzar una puerta porque estás cansado o cansada de esperar y después de darte cuenta de que detrás de esa puerta no estaba lo que Dios tenía para ti, entonces es frustrante. Por eso quizá hoy tu oración no debería ser: Señor, apúrate. No, yo creo que debería ser: dirígeme, Señor. Si tengo que caminar más despacio, caminaré. Si tengo que esperar, esperaré. Si tengo que cambiar de ruta, voy a cambiarla. Pero no quiero llegar rápido a un lugar donde tú nunca me enviaste. Dile: Señor, yo quiero llegar al lugar correcto. Así que hoy la invitación en esta dosis es a que no te angusties si todavía no has llegado. No midas tu vida solamente por la velocidad con la que están sucediendo las cosas, porque a veces Dios disminuye nuestra velocidad porque está corrigiendo nuestra dirección. No necesitamos llegar primero, necesitamos llegar donde Dios quiere llevarnos. Pidámosle a Dios que nos ayude a renunciar a esa ansiedad de quererlo todo rápido, a que nos dé la sensibilidad para escuchar esa voz de Él. Padre, necesitamos sabiduría para reconocer el camino que tú tienes preparado y tener humildad para cambiar de dirección cuando sea necesario. Dile: Señor, no quiero correr delante de ti, quiero caminar contigo. Quiero que dirijas mis pasos, quiero que me lleves al lugar que has preparado para mí. En el nombre de Jesús, amén. Te mando un abrazo y le pido a Dios que Él esté contigo todos los días. Bendiciones.
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0: esa clase de hoy?
1: Bastante bien. ¿Llevas mucho tiempo esperándome?
0: Un poco, pero te quiero mucho, mi amor.
1: Sí, pero por favor, apúrate que pueden vernos.
0: Bueno, pero ¿hasta cuándo vamos a seguir ocultando lo nuestro? Es que no te das cuenta.

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0: gracias, Villa. Hasta siempre.
1: 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Mucho.
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0: Ya, yo estoy muy bien, nomás.
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1: Bastante bien. ¿Llevas mucho tiempo esperándome?
0: Un poco, pero te quiero mucho, mi amor.
1: Sí, pero por favor, apúrate que pueden vernos.
0: Bueno, pero ¿hasta cuándo vamos a seguir ocultando lo nuestro? ¿Es que no te das cuenta

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Recuerda que cada sacrificio en la vida tiene su recompensa. 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

0: hasta siempre.
1: Pues muchísimas gracias, hasta siempre. 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Mucho.
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